0: estamos a 25 minutos de las 19 horas 7 de la noche aquí en La Buenísima. Voy a continuar complaciendo con más temas musicales en los dobletes de La Buenísima en esta noche de martes. Voy a 25 de las 7 a complacer con Los Fugitivos. Esto se llama La Loca. Y luego el conjunto Primavera presenta ese.
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16 minutos, 16 nos separan de las 19 horas 7 de la noche, solamente nos separan 16 minutos, llegamos a las 19 horas 7 de la noche, estamos en la recta final de nuestra audición de este día martes, así que vamos inmediatamente complaciendo. Sigo con Miggy de Sousa y Mary Fleur de Nietzsche allá en el barrio El Bosque, en la vuelta del Perro Horcado. Más abajo están Carlos Camaya, quien le saludamos ya en casita, me imagino. Pues le saludamos. Y también le complazco a Miguel de Sousa con los Jackie. Esto se llama Tus Ojos. También el saludo para el amigo Alero Boys. El Alero Boys allá está en Punta Caliente, en el barrio Buenos Aires. También voy a saludar a Jesús, el popular...

Ahí saludamos a Jesús también en Punta Caliente. Gracias por estar con nosotros. Voy con los Jackie. Tus ojos. Luego si viene Bronco, la agrupación Bronco y la voz de José Guadalupe Esparza, complaciendo a Javi allá en la colonia Australia con talento pa' mentir.

8 minutos, 8 de las 7. Hora de decirles gracias por haberme acompañado en el transcurso de esta audición. La invitación para mañana en punto de las 17 horas 5 de la tarde, cuando estaremos nuevamente juntos compartiendo con ustedes de los dobletes de La Buenísima. A nombre de Carlos Alberto Durón, tengan la mejor de las noches. Espero que la programación haya sido de su completo agrado. Y continúen con La Buenísima 24/7 a través de la 91.7 FM y también a través de la aplicación www.circuitopop.com. Además, le invitamos a que visiten nuestra página de Facebook como La Buenísima. Me despido con dos temas. El primero es a cargo de estaba aquí, pero ya no está. Vamos a ver. Con doble José de México, pero vamos a... Con estos temas musicales, vamos a ver... Ya, bien. Estamos a 7 minutos de la... Me despido con José Rómulo Sosa Ortiz, más conocido como José José, y luego con Me Basta. Luego... con el tema de Pepe Aguilar y esto que se llama original de Camilo VI, Algo de mí.

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0: Es la hora 7:09.
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0: Es la hora 7:10.
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0: sigan tocando, por favor, gente.
1: Es la hora 7:23 minutos.

0: Es la hora 7:28 minutos.
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0: Es la hora 8:20 minutos.
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0: Es la hora 8:20 minutos.
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0: Es la hora 9:25 minutos.
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0: Es la hora 9:25 minutos.
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0: Es la hora 10:22 minutos.
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0: Es la hora 10:22 minutos.
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Gracias, gracias. Gracias, Gilberto. Gracias, chicos. Gracias. Gracias, amigo. Un aplauso, por favor, a estos grandes artistas y amigos por estar celebrando con nosotros en esta noche tan especial. ¡Fuerte el aplauso!

Es la hora 10:40 minutos. Es la hora 10:40 minutos.

0: Es la hora 11:18 minutos.
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0: Es la hora 11:18 minutos.

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0: a contar la historia de dos muchachos.
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0: Solían llevar serenata a la misma chica. El tiempo los separó y fue también el tiempo el que se encargó de reunirlos otra vez. Y esto fue lo que sucedió al reencuentro.

0: Es la hora 12:24 minutos.
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0: Es la hora 12:25 minutos.
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0: Es la hora 1:24 minutos.
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0: Es la hora 1:24 minutos.
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Es la hora 1:31 minutos.

0: 2:35.
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0: Es la hora 2:35.
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0: Es la hora 3:45 minutos.
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0: Es la hora 3:45 minutos.
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4: Y esto va más o menos así, romántico, sabroso, para que las nuevas generaciones vayan tanteándole el agua a los tamales. ¡Oh, oh, oh!

0: Un fuerte aplauso al romanticismo. Sí, señor.
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1: Con ustedes, el señor Marco Antonio Solís. ¡Sí, señor! ¡Ja, ja, ja! ¡Venga, mi Marco!
2: ¡Gracias! Un honor estar contigo, mi amor. Gracias, una bendición. Gracias.
1: ¡Es un lujo! ¡Es un lujo! ¡Ay!

0: se puede. Gracias, mi amor. Gracias.
1: ¡Eso! ¡Bravo!
0: Gracias, mi amor.
1: Gracias, mi amor.
2: Es la hora 4:54 minutos.

0: Es la hora 5:52 minutos.
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0: Es la hora 5:53 minutos.
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3: Bueno, son las 7 con 16, 7:16 aquí en La Buenísima.

Buenos días, amigos, ¿qué tal? Bienvenidos, seguimos en esta mañana, como siempre, con la buena música. Los saludos van también para los cumpleaños de hoy, que la pasen bien, ¿qué tal? Buenos días, bienvenidos, que la pasen muy contentos, que la pasen muy felices en esta hermosa mañana.

esta canción es muy especial y me gusta mencionarla con su historia, porque mire usted, puede tener identificación con algunos de ustedes. Esta se la escribí a una noviecita que yo tenía hace muchos años. Que no salga de aquí, de Luna Park, por favor. Una mujer muy hermosa, pero muy celosa. Una combinación, pues que no funciona, ¿verdad? Los celos y la hermosura. En fin, pasaron muchas cosas en nuestra relación. Y cosas no muy agradables, total que, para ser sinceros, un día me dijo adiós. De una manera no muy apropiada que no puedo contar aquí. Y eso está bien. Pero yo no sé si algunos caballeros estarán de acuerdo conmigo. Las mujeres nos dejan y luego ahí nos andan buscando otra vez. Más ahora con los mensajitos de texto. Que te extraño más que nunca. Que si no te hubiera sido. Yo no sé qué pasa, pero eso suele suceder, maestro, mucho, ¿verdad? Bueno, esta canción ya la escribí y no quise saber nada del asunto. Escuche usted. No te preocupes.

Y dicen las mujeres que los hombres preferimos a nuestros autos que a ellas. Que es que porque es lo único que podemos manejar. Y una reflexión, caballeros, señoritas, señoras, damas, niñas. Veo una niña acá. Una reflexión que me gusta hacer es esta, mire usted. Un gran porcentaje de mujeres, y no es que casi todas, afirma que todos los hombres, sin excepción, absolutamente todos, que todos somos unos mentirosos. Todos. Yo digo algunos, pero todos. Y yo lo voy a decir, pues. Mujeres. Los hombres no diríamos tantas mentiras si ustedes no hicieran tantas preguntas. Dice un dicho.

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2: Llegamos a las 7:32, 7:32 aquí en La Buenísima.

0: Buenos días, estamos en las 7. Buenos días, buenos días, buenos días. Son las 7:53 minutos, 7:53. Estamos aquí en La Buenísima, la radio número 1.
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0: 1995. Vamos ahora con la música. Aquí está la presentación de la güerita Alicia Villarreal. Así canta Alicia Villarreal.

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Buenos días, amigos, ¿qué tal? Buenos días, bienvenidos. Aquí estamos ya bachateando con La Buenísima hasta las 9 de la mañana a través de La Buenísima, la radio número 1. Los buenos días para todos en todas partes, gracias. Bueno, pues ahí está nuestro número de WhatsApp, 3373-3333. Recuerden que ya estamos saludando y complaciendo al instante. Buenos días, bienvenidos. Esta mañana, Josie Rivera les acompaña.

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1: Muy bien, 8 de la mañana con 16 minutos. Saludo para el Zorro, siempre activo con la buenísima, la 91.7. Buenos días, un saludo que vemos a miembros, los amigos ahí en el tablón. Buenos días al cantante. Un saludo para Chente Hernández, el cantante. Saludo también para Peter Fernández, o Peter Hernández, también gran cantante nacional que nos sintoniza ahí en el tablón. Al lado de toda la familia, un saludo cariñoso en esta mañana, escuchando siempre, bachateando con la buenísima 91.7. Isauro González nos sintoniza esta mañana. Buen día.

0: Bueno, seguimos en esta mañana, son las 8:19. Saludos para Giovanni y para el Zorro. Tenemos acá línea 3664. Vamos, ¿qué dice el público? Buenos días, bienvenidos.
1: Buenos días, colega, buenos días, que estén bien, te saludo el gran José Rivera, en la buenísima, aquí con Selmin y Carla, aquí con la Toyota del Prado, ahí vamos escuchándote, mi hermanito, saludos. En barrio de Colonia, en Colonia, que activado, que activado con el gran José Rivera.
0: Bueno, ahí estaba nada más y nada menos que el popular Zorro, Carlos Flores. Un saludo cordial para el Zorro, siempre de barrio en barrio, de colonia en colonia. Vamos a desearle una mañana feliz escuchando la buenísima, la 91.7. La radio más efectiva, la radio que siempre va contigo.

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Muy bien, seguimos en esta mañana, 28 ya para las 9. Faltando 28 minutos ahora para las 9 de la mañana, tenemos acá los saludos para los cumpleañeros de hoy, que la pasen bien. Ahí a todos los bachateros de Cora, nuestro saludo cariñoso en este día miércoles. Estamos a 17 de junio.

0: 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Bueno, seguimos en esta mañana. Hoy tenemos acá un saludo cordial para... Tania Maribel Funes, saludo muy cariñoso por su cumpleaños el próximo 19, pasado mañana. Así que un saludo, le saludamos de parte de toda la familia, de su papá, de su mamá, de sus hermanos y de parte de toda la familia. Un saludo especial pues para Tania Maribel Funes, que cumple años el próximo 19 de este mes. 8 de la mañana con 35 minutos, saludo para la tía Juanita, saludo para Maribel, saludo que enviamos también para... Vamos a complacer a Rosy, los amigos del taller Rosy están con la buenísima, un saludo cariñoso para Berta y para Michael, saludos para... un saludo para Noelia y para Rosy, están con la buenísima a esta hora, vamos a desearles una excelente mañana.
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8:47, 8 de la mañana con 47 minutos aquí en La Buenísima. Esta mañana saludo para los amigos en el barrio ahí en San Felipe. Los buenos días también para nuestros oyentes, amigos ahí en La Laguna. Saludo cariñoso en el Mall Multiplaza, que la pasen bien en esta mañana, sintonizando La Buenísima, la 91.7. Amigos de la Sastrería San Rafael, les mandamos un saludo cordial en esta mañana, escuchando siempre La Buenísima, la 91.7. Saludo también a los amigos de el Taller Rivas en Colonia Los Pinos. Amigos, ahí en el taller Rosin, les mandamos el saludo cordial en esta mañana, escuchando siempre la 91.7. Vámonos ahora con el cacique Raulín Rodríguez. Un amor que se va. Un amor que se va y se va.

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Buenos días, amigos, ¿qué tal? Bienvenidos. Hoy estaremos con Ana Bárbara y sus más recientes grabaciones. Ok, dale pues. Ana Bárbara, nuestra invitada de hoy.

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con otra de las buenas buenas. Aquí está Ana Bárbara y Ana Gabriel. Van a cantar las dos Anas. Aquí está la canción Simplemente Amigos.

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La 10-4 minutos, amigos, ¿qué tal? Buenos días, bienvenidos. Aquí estamos ya a través de La Buenísima. Ya estamos en la presentación de La Buenísima al instante. Estaremos como siempre hasta las 12 del mediodía. Buenos días, buenos días, buenos días. Nuestro número de WhatsApp, 3373-3333. A comunicarse porque ya estamos complaciendo.

La diez, son las 10 de la mañana con 10 minutos, son las 10 de la mañana con 10 minutos, amigos, aquí estamos siempre con la buena música.

0: Qué lindo. Dios te bendiga, Tuti. Dios te bendiga.
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0: Las 10 con 18, son las 10 de la mañana con 18 minutos aquí en La Buenísima. Bueno, saludos para los amigos de Redondo y Monte Redondo. Gracias. Saludos para el popular Buena Onda, que le pasa muy bien en esta mañana. Está sintonizando siempre La Buenísima, la radio del primer lugar.
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1: Bueno, seguimos en esta mañana y estamos en las 10 hoy exactamente. 10:32, son las 10:32. Hoy saludamos a Tania Maribel Funes por su cumpleaños el 19 de este mes, deseándole toda clase para bienes hoy, siempre escuchando la buenísima, la 91.7. Saludo también para los cumpleañeros del día, deseándoles toda clase para bienes hoy, siempre.

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1: Muy bien, 10:44. A las 10:44 vamos a presentarles a Las Mil y Una Noche. La música sigue sonando al estilo de la radio que hoy es tú.
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0: Andrés Cepeda, Dios te bendiga. Viva Colombia, gracias.
1: Viva Leona, gracias.
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Muy bien, estamos en las 10:58, 10 de la mañana con 58 minutos. Estamos aquí en la buenísima 91.7. Gracias, gracias, gracias, gracias por siempre escucharnos. Estamos con buena música. Vamos a cambio comercial. Ya volvemos. Vamos a comer, a comer, a comer, a comerciales.

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2: Muy bien, seguimos en esta mañana. Buenos días, Honduras. Gracias por escucharnos. Saludos para Berta Cafati. Saludos para Michael Cafati Farías, que la pase bien en esta mañana. Está escuchando La Buenísima. Los amigos del Taller Rossi, un saludo cariñoso. Vamos a complacer a Michael. El popular Nietzsche está con La Buenísima en esta mañana. Saludos también para los amigos allá en el bosque, para doña Mary Fleck de Nietzsche, un saludo cordial en esta mañana, deseándoles toda clase de parabienes hoy siempre.

0: Bueno, y seguimos, seguimos, seguimos aquí, no paramos. 11 de la mañana, 14 minutos, 11 y 14, 11 y 14. Vamos a pausa, pausa, pausa comercial.
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0: entrada.
1: Bien, seguimos en esta mañana. Saludos para Ramón Hernández. Saludos a Emérito. Saludos para Samuel. Saludos también a la familia. Familia Rivas, están con la buenísima 91.7. Tenemos acá un saludo también para Anthony, para Onyx. Un saludo también a todos los buenos amigos y amigas que siempre están sintonizando la buenísima 91.7. 23. Saludos a la tía Juanita que está ahí preparando ya el almuerzo. Un saludo para Noelia y para Rosy. Vamos a desearles una excelente mañana escuchando siempre, siempre la mejor radio del país.
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1: Vámonos ahora a la música de Bronco. Un mensaje de amor y paz. Gracias, gracias, señor.

0: Muchas gracias. Juntos por la cumbia.
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1: Bueno, y seguimos en esta mañana. Saludos para los amigos en Río Abajo, los amigos de Río Hondo, familia Cerrato. Un saludo cariñoso en esta mañana. Saludos para el popular Buena Onda, que también está siempre pendiente de nuestra audición internacional en esta mañana. Saludos para Michael y para Berta. Saludos que enviamos también en esta mañana para Isauro González. Denis Alfredo nos sintoniza. Un saludo cariñoso. Un saludo también para Jorge. Saludo para Jorge Martínez. Saludo para Jorge Armando. Saludos también para Eduardo Ramírez. Están con la buenísima los amigos de Jojona. Buenos días.
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1: Saludos para Berta Cafati. Para que la baile, aquí está Casabe, porque Casabe sí sabe.
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1: ¿Dónde está el amor?

0: Bueno, seguimos en esta audición. Como siempre, la buena música está aquí en la número uno. Buenos días, gracias por siempre sintonizar la buenísima 91.7 tu FM.
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1: Bueno, seguimos en esta mañana, 11:52, 8 minutos ya para las 12 del mediodía. Buen provecho a todos en todas partes.

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1: Son las 12 del mediodía.
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4: Hola, ¿qué tal? Buenas tardes, buenas tardes. Un gusto saludarles en esta linda hora especial del mediodía. Bienvenidos, señoras y señores, damas y caballeros. Un gusto saludarlos a todos. Dice... Amigo, dice... Gracias por su comunicación con nosotros al 3373-3333.
5: Buenas tardes, legendario.
4: Buenas tardes.
5: Estamos reportándonos desde Austin. Ya día no nos reportamos que se había dañado la aplicación.
4: Ajá.
5: Para escuchar las emisoras de Honduras.
4: ¿Pero ya la tiene?
5: Legendario, queremos dos canciones, si puede, legendario.
4: Hable.
5: Recuerdos, tristeza y soledad, de Marco Antonio Solís.
4: Sí.
5: Y hasta mi último adiós, también.
4: Sí.
5: De los Bukis, creo que es, o
4: Marco Antonio. Antonio Solís.
5: Gracias, legendario.
0: La buena.
5: Saludos, Dios les bendiga.
4: Igual, buenas tardes. Saludos hasta Austin, Texas.

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1: Hola amigos, hola, ¿qué tal? Buenas tardes. Buenas tardes, buen provecho a la hora de los sagrados alimentos. Son las 12 del mediodía con exactos 30 minutos. 12, 30 minutos en todo el territorio nacional. Buenas tardes.
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1: Estamos en las 12:30 minutos.
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1: ok, saludos hasta Texas. Hasta Oxys, Texas.
2: Buenas tardes, legendario. Buenas tardes, legendario.
1: Buenas tardes.
2: Un saludo aquí desde la colonia Kennedy.
1: Gracias, gracias.
2: Escuchándole,
1: gracias.
2: Legendario.
1: Sí, gracias.
2: A ver, me complace ahí con después de un adiós de los Bukis.
1: Sí.
2: Saludos a ustedes en cabina ahí.
1: Gracias, igual.

0: Que lo pasen bonito ahí, gracias por estar con nosotros, escuchando la estación número uno de la capital, allá en el taller Joche, ahí en el taller José, ahí en el Boulevard Kuwait, ahí pegadito a la Pillo, ahí está Joche, taller José, taller de mecánica José. Ok, feliz tarde, ya le tengo ahorita la canción preparada. Dice, hola, buenas tardes, saludos, me voy a complacer. Dice, con Mujer de Piedra de los Broncos. Excelente, pero no me escribe quién. ¿Verdad?
1: Su locura.
0: Gracias.
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0: Mujer de palo, mujer de arena, mujer de cal, mujer de piedra. Aquí está. Listo. ¡Feliz tarde! Hola, legendario, dice, lo estoy escuchando aquí en el Barranco Blanco. Maraita, y quiero si se puede el himno a la humildad, creo que es del Buki Marco Antonio Solís. Le agradeceré mucho, mucho a mi Boris. Gracias. Ok, Julio Zelaya. Gracias, pues. Vamos a ver, himno. Himno a la humildad. Ahorita se lo vamos a mandar. Vamos a complacerle. Buenas tardes. Marco Antonio Solís. Vamos a ver. Gracias. A usted. A su buena y sana comunicación con nosotros. Al 33 73 33 33.

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1: Eso, gracias, buenas tardes. 12:37 minutos, dice. Buenas tardes, el legendario, le saluda Mari, dice. Aquí estamos en full sintonía con la buenísima, dice. A ver si me ayuda para que me complazca con una canción de los Bukis. Después digo adiós, dice. Ah, sí, sí, sí, ahorita viene Mujer de Piedra y después digo adiós. Buenas tardes.
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1: Amigo, buenas tardes, son las 12 del mediodía con exactos 48 minutos.
2: No lo hagas.
1: Buen provecho, familia, buen provecho a todos. Que lo pasen muy bien. Saludos, mi querido amigo, dice Wilson Javier Moreno. Saludos. Hola, dice. Hola, hola. ¿Cómo estás, Ben? Dice, amigo, ¿qué tal? Dice, buenas tardes. Aquí estamos, dice, escuchándole. Hoy no trabajé. Estoy en casa.
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1: Ah, gracias, mi amigo. Sí, sí, sí, sí, sí. Ya lo tengo aquí escrito ahí, la invitación. Sana y buena invitación, gracias. Bien, estamos en las 12:49 minutos. 12 del mediodía, 49 minutos. Gracias por su comunicación. Gracias por escribirnos al 33 73 33 33. Gracias a usted. Bendiciones.

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buenas tardes, ¿qué tal? Ya estamos en las 13 horas, 1 de la tarde, con exacto 7 minutos, 1 de la tarde con 7 minutos. Gracias a usted por estar con nosotros, gracias a usted por comunicarse al 33 73 33 33. Vamos a ver al otro lado. Dice, amigo, me podría complacer, dice, con la canción. Sí. Aléjate. Ya le digo que está. Gracias por su comunicación. La canción se llama Ahora pienso más en ti. Esa es, vaya. Buenas tardes. 1 de la tarde, pasando 7 minutos en la buenísima.

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1: Bueno, amigo, buenas tardes. Una de la tarde, 23 minutos. La una de la tarde con 23 minutos. Gracias por su comunicación conmigo. Al 33-73-33-33.
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1: Dice: saludos, mi querido amigo. Dice:
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1: Hola, buenas tardes. Dice: un saludo para Yulita y todo el personal de Casa Moda. Una canción, dice, no molestar, de don Marcos Antonio Solís, el Buki. En donde diga no molestar. Ah, sí. No puedo olvidarte, no puedo dejar de amarte. Saludos ahí a los amigos que nos escuchan en Santa Ana. Gracias por estar con nosotros.
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1: Vamos a seguir complaciendo. Hola, buenas tardes.
3: Buenas tardes. ¿Podría complacerme con una melodía?
1: Dígame.
3: Mire, yo quiero Espina de Bronco, ¿sí? ¿Sí? Gracias.
1: Dele gracias a usted. Gracias.

0: siguiente mensaje. Hola.
1: Comunicación conmigo al 33 73 33 33.
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1: Dice: saludos, mi querido amigo. Dice:
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0: Siguiente mensaje. ¿Qué dice? ¿Qué dice? ¿Qué dice? ¿Qué dijo?
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0: ¡Ah! Gracias, mi líder.
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0: Le voy a quitar.

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1: Hola amigo, buenas tardes. Buenas tardes familia, buenas tardes mi gente. Aquí estamos con ustedes siempre a través de la estación número uno de la capital. Jajaja, ja, ja, dice Wilson Moreno.
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1: sa.
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1: Estaba viendo el video. Dice que no sé bien.
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1: Hola legendaria, dice, después voy a hacer con tus mentiras de los Bukis. Y que duro llorar así. De los Bukis también. Que lo pase bonito, gracias.
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1: Pide las dos de un solo, entonces le complacemos una, ¿verdad? Pues a ver. Qué duro llorar así, ¿no? Ya se la tengo lista. Siguiente mensaje. Hola, dice. Le escribe Osiris Montoya. Saludos, dice. Le manda Manuel Montoya. Están trabajando en una construcción de una casa, dice, en Residencial Casandra. Estamos escuchando la radio, ya que a los señores les gusta mucho escuchar la música que ponen. Gracias. Osiris, la chiquitina.
2: 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Ya no lo hagas sufrir.
1: Gracias. Saludos, pues. Ok, gracias, Osiris. Saludos a Manuel Montoya. Saludos también a José ahí en la Lincoln. Buenas tardes, gracias por estar con nosotros. Gracias por disfrutar de los cuatro grandes de la mejor música. Dice, amigo, me podría complacer, dice, con la canción No sé vivir sin ti, de Los Temerarios. Orfa, dice, amigo, dice, aquí estamos en full sintonía de la radio y mi esposa quiere escuchar, dice, La Venia Bendita. ¿Será que me lo puede complacer? Sí. Gracias, buenas tardes.
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Bueno, amigo, buenas tardes. Buenas tardes, son las 2 de la tarde, 0 minutos. Feliz tarde para todos. Mañana a partir de las 12 del mediodía, aquí estaremos nuevamente con ustedes, agradeciéndoles infinitamente su bonita y fiel sintonía para con nosotros. Gracias de todo corazón a usted que nos escucha y que siempre nos manda sus mensajes al número de WhatsApp 3373-3333. Buenas tardes a todos en todas partes. Que lo pasen bonito y será hasta mañana, si Dios así nos lo permite. En nombre del legendario y los cuatro grandes, Bronco, Jukis y Temerarios.

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2: Hola, hola, ¿qué tal, amigo? Buenas tardes. Buenas tardes, ya estamos en las 2 de la tarde con exactos 31 minutos. Feliz tarde para todos, gracias por estar en nuestra full sintonía, escuchando la estación número 1 de la capital. Buenas tardes a la gente que nos escucha dentro y fuera de Francisco Morazán en los 18 departamentos de nuestra querida Honduras. Feliz tarde y sean todos cordialmente bienvenidos a esta programación especial variada de la tarde. Bienvenidos, señoras y señores, les saluda el legendario.

0: Buenas tardes, solamente 9 minutos exacto y estamos en las 3 de la tarde, 9 minutos para las 3. Saludos a nuestros amigos allá en Santa Rosa de Copán. Buenas tardes. Saludos allá a los amigos de Paraíso Copán, a nuestros amigos que nos escuchan también allá en el departamento del Paraíso. Que lo pasen bonito, que lo pasen muy bien. Gracias por disfrutar de nuestra programación. Hola, buenas tardes. Aló. Buenas
1: tardes. Saludos, quisiera ver si me podía complacer con la canción Sin Ti Morir de Los Temerarios.
0: L, hecho. Hecho. Hola, buenas tardes. Dice la canción 2. Porfa, dice 2. No quiere 3. Vamos a ver el otro lado. Dice, hola, buenas tardes. Puede regalar, dice, el número. Sí, ahorita.

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2: Buenas tardes, bonito legendario. Me complace con una canción, Hermano de los Buki. Por favor, acá lo escucho en la casa, acá en Alto de Luarque. Buenas tardes, hermanito legendario. Me puede complacer con una canción, Hermano de los Buki. Por favor, acá lo escucho en la casa, en Alto de Luarque. Por favor, me complace, hermanito.
3: Buenas tardes, mis amigos, buenas tardes, mi gente. Son las 3 de la tarde, 2 minutos. 3 de la tarde con 2 minutos. Bueno, gracias. Los que mejor saben, los que hacen mejor el trabajo y los que le pueden adivinar a usted, ¿verdad? Son los amigos, los maestros de medicina natural. Llámele al 97-71-50-50. Gracias por estar con nosotros, ¿verdad? En esta hora de la tarde, lo pasen muy bien.

0: ¿qué tal, amigo? Buenas tardes, ya estamos en las 3 de la tarde.
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0: 3 de la tarde, 9 minutos. Gracias por su comunicación conmigo. Gracias por estar con nosotros, disfrutando de nuestra programación. Dice, amigo, ¿me puede mandar una canción? Porfa, dice, aquí lo estoy escuchando. Bendiciones, gracias. Hey, saludos ahí a los amigos del Colegio de Abogados. Gracias por estar con nosotros.
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3: Bueno, amigo, buenas tardes. Son las 3 de la tarde, 15 minutos. 3 de la tarde, 15 minutos. Gracias por estar con nosotros. A nuestros amigos en todas partes, buenas tardes. Gracias por escucharnos. Son Enrique Iglesias para ustedes.

buenas tardes. Son las 3 de la tarde, 19 minutos en Globo Elixir. Gracias por continuar con nosotros. Saludos para Bonita, también saludos que enviamos. Para Denis, también saludos que enviamos a José. Buenas tardes.

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Muy buenas tardes. Muy buenas tardes, amigos y amigas. Siempre para mí es un placer estar con ustedes todos los días llevándoles este mensaje de la medicina natural. 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

Bueno, amigo, buenas tardes, 4 de la tarde, 24 minutos, 4, 24 minutos, en la buenísima, saludos, buenas tardes ahí a la gente en Lomas del Diamante, buenas tardes.

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0: Bueno, mi gente linda, buenas tardes. Buenas tardes, 4 de la tarde, 52 minutos. Ha sido un placer haber estado con ustedes.
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0: Mañana a partir de las 12 del mediodía que estaremos con ustedes nuevamente. Ahora pasen la bonito, con su permiso les dice el legendario.

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Bien, buenas tardes, buenas tardes, buenas tardes, buenas tardes, buenas tardes, muy buenas tardes. Tengan todos y todas en todas partes, sean bienvenidos y bienvenidas a esta audición correspondiente a este ombliguito de la semana. Ya se siente el fin de semana, estamos en la mitad. Dicen muchos que el día más largo de la semana, así que pues así será. Pero realmente sí. Estamos en el ombliguito de la semana, hoy 17 de junio del año 2026. Les saluda como siempre Carlos Alberto Durón, listo y preparado para complacerles y llevarles los mejores dobletes de la buenísima. A través de la 91.7, también a través de la aplicación www.circuitopop.com. También le invitamos a que visite nuestra página de Facebook, vea nuestras publicaciones y comente y dele like. Así las cosas, y le invitamos a que programe sus audios, más que todo, envíe sus audios y solicite sus dobles a través del 3373-3333. Repito, 3373-3333. Voy a saludar a Carlos Molina Corrales allá en la colonia. En la colonia. Ya se nos olvidó aprender la Sultana del Sur. Choluteca. En la. Bueno, después no vamos a ocupar la verdad. Así que vámonos con José Fonseca. Esto se llama Noches de Fantasía. La Marcelino Champañán. Esa es la colonia donde nos está escuchando Carlos Enrique Molina. Allá en la colonia Marcelino Champañán, en la Sultana del Sur, la siempre cálida Choluteca. José Fonseca y Noches de Fantasía. Luego se viene Eddie Herrera y Demasiado Niña.

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0: Bien, estamos a las 5 de la tarde, 21 minutos, 5 de la tarde, 21 minutos, aquí en La Buenísima. Vamos a continuar con nuestra programación musical, aquí en La Buenísima. Voy a saludar a David, a David Varela, me imagino que ya está en casita, allá en el barrio Sipile, de Comayagüela. Así que le deseamos que le esté pasando de lo mejor en este ombliguito de la semana, disfrutando del ambiente musical de La Buenísima. Tenemos mensaje, vamos a ver adelante el amigo.
1: Hola, hola, buenas tardes, Carlito, ¿qué tal está? Carlito, complácame con dos canciones, Osito Dormilón y Mónica. Pase una buena tarde, Carlito. Ah, Carlito, y por cierto, a mí me dicen el cachorro. Bebe, Carlito, feliz tarde.
0: Gracias, mi estimado el cachorro. Ya entendí el catarro. Chaparro, así que le saludamos. Pero no nos dijo de dónde, ¿verdad? De dónde es. No es que de dónde es Chaparro. Así que gracias por estar. No es cachorro. Así que continuamos con nuestra programación musical. Voy a saludar al amigo Lucio Rosales, allí en el barrio abajo. A Roberto Godoy, allá en el Tizatillo, carretera hacia el sur. Alguien que nos ha desaparecido, si alguien lo ve allá por Lipaterique a la galería.
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0: Ya hasta se nos olvidó el nombre del amigo que allá en galerías, allá en Lipaterique, allá en la Sierra del Tigre. Así que vamos a ver si se comunica con nosotros. Aquí vamos a continuar con más música. Voy a saludar siempre a las amigas, a las luchadoras, a las que aguantan de todo, las que se esfuerzan día con día, las que le ponen alma, corazón y vida a sus labores, a las obreras que trabajan allá en Imarra, a Marisela, a Melissa, ¿quién más? Melissa, Maritza, también a Cintia Corrales, Cintia Murillo, también a Angie, a Kimberly, también a Michelle, a Dulce, a Daisy Sierra, también a Rosita Melgar, a Angélica Velázquez, a Angélica Blanco, a Sisi, también a Johanna, también a Isela, a Ledis, a Torres y Noemí. Y el saludo especial para Maris Mondragón, allá en el condado del Carrizal. Mujeres luchonas, mujeres que se parten el alma trabajando día con día. Pues bien, felicidades ahí, también ahí con un gruñón que anda por ahí. Dicen que se llama Oscar. Así que saludos, Oscar. No gastes mucho zapato, papá. Ni la rodilla, tenga cuidado con la grada. Voy con Casabe, porque Casabe sí sabe, complaciendo al amigo, al cachorro, el Osito Dormilón. Y luego vienen los Rosarios y Un Día en Nueva York.

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Bien, nos separan 25 minutos a las 18 horas, 6 de la tarde, 25, llegamos a las 6 de la tarde aquí en La Buenísima, donde continuamos con el sabor, el ritmo de la del ombliguito de la semana, día miércoles 17 de junio del año 2026. Bien, queremos desearles para ustedes que la pasen de lo mejor disfrutando de este ambiente musical. Voy a presentarles más temas musicales, voy a saludar a la muchachada allá en Imar, está Daniel, está Miguel, está Wilmer, está Rigoberto, está Quique, está Zamora y está Leo, así que le deseamos que estén pasando ahí siempre. Por ahí anda Oscar, siempre con las pilas bien puestas, así que les deseamos que le pasen lo mejor. Voy con música, aquí está la banda Ibanez complaciendo al cachorro. No me dice de dónde es el cachorro, cachorro de león, cachorro de tigre, pero no me dice tampoco de dónde, de qué lugar es, ¿verdad? Así que aquí está la banda Ibanez y a la potencia con potencia, Mónica. Y luego se viene el grupo Frontera y Fuerza Régida con esto que se llama Coqueta.

Bien, estamos a 14 minutos a las 18 horas, 6 de la tarde, 14 minutos nos separan de las 6 de la tarde. Aquí en La Buenísima voy a continuar saludando a la gente que nos escucha allá en La Albarrada, en Galeras, en... También en El Banquito, que por cierto ahí está Asados El Banquito. Así que les saludamos hasta allá en El Banquito San Marcos de Colón. Va a saludar también a los amigos de La Albarrada, de también del Bosque, y siempre se me pierde allá el lugar donde está Noelia. Así que saludos especiales para todos y cada uno de ellos que están en total sintonía. También allá en Namasigüe y en Yusguare, gracias por estar con nosotros. Y allá en la Marcelino Champañán, que está Carlos Molina Corrales y familia, disfrutando de este ambiente musical en la siempre cálida Choluteca. Voy a saludar a Cintia Corrales con este tema musical a cargo de la gran banda Amiga Soledad. Y el que sigue es un tema para aquel patrón, ¿ah? Para aquel patrón que no reconoce el esfuerzo de sus empleados. Hay que ser más ecuánime, más solidario con los empleados. Recuerde, el buen patrón hace el buen empleado. Y aquí está.

Bien, estamos a cuatro minutos a las seis. Voy a complacer inmediatamente con más temas musicales. Aquí está Rica Arena con este tema que se llama Cuando el amor se daña. Y luego de los comerciales se viene Jerry Rivera complaciendo al amigo Frank allá en la... allá en el mercado zonal Belén. Está lloviendo, está cayendo un tormentón aquí en Tegucigalpa. Y se supone que la temperatura está a 27 grados. Así que a llover, pues. Cuando el amor se daña, y con Rica Arena, y luego los comerciales, se viene Quiero de Jerry Rivera.